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Esta era del año de la canica. Pues acá te va otra. 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

Buenas tardes, familia linda. Gracias por estar en sintonía de la radio. 4:31 PM. Gracias por seguir conectados con la estación. A todos nuestros oyentes que están ahorita laborando, trabajando fuertemente. Gracias por estar conectados con la frecuencia 97.7, 106.3 FM. Harold Castro, el baby de la FM, listo para complacerte a través de esta programación de la tarde vespertina. Mucha información, mucha noticia y buena música a través de estas dos hermosas frecuencias y también a través de nuestra aplicación. Saluditos para nuestro buen amigo Carlitos, que está en sintonía de nosotros. Venía escuchando la radio a través de su carro y ahí nos está mandando mensajes al WhatsApp de la radio. Tenemos notas de audio. Bueno, tenemos notas de audio. Dice, Harolito, ponete la rola de Joseph Lora, la cumbia del tecolote. Vamos a programar algo de la cumbia del tecolote. También dice por ahí Rina, que dice por ahí ni reina Rina. Buenos días, Rina. Dice Alan, Harold, saludate, dice Alan y a Fer, que están en sintonía ahorita, valización. Y ponete, dice, calle 24, Suiza. Ok, voy a buscar esa buena canción. Déjenme ver si esta.

¿Verdad que sí es esa? Ah, pues sí, familia. Entonces con esa voy a comenzar el programa. Voy a complacerte con esa buena canción, Calle 24 de Suiza. Voy a mandarle saludos también a los siguientes que están en sintonía a través de la aplicación de la radio, la Ley DMV. Te complazco, Harold Castro en la tarde. Mándame tu nota de audio que estoy listo para complacerte.

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0: Familia, gracias por continuar con nosotros. Estamos muy contentos de que usted esté en sintonía de la radio a esta hora. Un gran abrazo para todos nuestros oyentes que nos van escuchando en el carro, para nuestros oyentes que nos van escuchando a través de la aplicación de la radio. Nosotros ya estamos muy contentos porque hoy, abogado, hoy, mire, aparte de que ya estamos juntos y a las 5 de la tarde tenemos el espacio especial de Immigration Legal Advisors, también estoy muy contento ya que nuestro buen amigo Franco, y lo digo con mucho amor y con mucho ánimo, ya está con nosotros, abogado, ¿ah?
1: Definitivamente, una buena noticia que ya Franco regresó y sí, la familia está completa.
0: La familia está completa, la Rosy ya está súper contenta también porque ya tiene a sus locutores acá en la radio. Yo quiero y los invito a que escuchen la programación de la mañana de la radio también, donde Rosy va a estar con ustedes, programación del mediodía donde yo estaré, y si Dios lo permite en la tarde va a regresar Franco, o nos quedamos por la tarde, Franco estaría en la mañana con Rosy haciendo el morning show de la mañana. Me parece.
1: Parece espectacular.
0: Desde ahí, abogado, quiero hacer la invitación a nuestros oyentes también de que ya nos manden sus preguntas, porque de 5 a 6 de la tarde tenemos un bloque especial acerca de lo relevante que está pasando en el acontecer nacional e internacional, pero nacional en lo que a usted le importa acerca de sus, acerca de parol, acerca de este... De cualquier situación o migración que usted tenga ahí, o cualquier situación migratoria, pues nosotros estamos para poderlo ayudar. Así que le invito a que cualquier preguntita que usted le quiera hacer al abogado, de 5 a 6 tenemos este espacio especial, y desde ya lo invito para que marque el WhatsApp de la radio. Recuerde, 703-282-9699. Gracias por estar en sintonía. Sigue conectado con nosotros. Me encanta que la gente de Sterling, Virginia esté escuchando la radio. Me encanta también que la gente de Maryland nos escuche a través de la aplicación o a través de nuestras dos frecuencias. Voy a avanzar con música, música variada a esta hora. Lamento Boliviano de los Enanitos Verdes. Qué linda esta canción, ¿eh? Así que salud, abogado. Salud porque estas canciones ameritan una buena tomadita. Y si usted no puede tomar cervecita como nosotros, pues tómese una agüita. Porque también lo estamos disfrutando con este calorcito en el DMV.

0: himno oficial e indiscutible de la salsa colombiana. Fue lanzado en el año 1990. Fue lanzada esta canción legendaria por la agrupación Guayacán o la Orquesta Guayacán, de su álbum Sentimental Punta a Punta. Parte de las canciones elegantes que estamos sonando en esta programación de la tarde. Vamos para el aire, vamos para el aire, vamos para la calle, porque estamos muy contentos. Ya regresó una persona que ustedes aman, adoran mucho. Y porque hay buenas noticias, yo también les quiero contar algo. 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
0: Nosotros continuamos con esta hermosa programación de la tarde. Solo nos separan ya 8 minutos de la hora número 5. Y desde ya le invito a usted que si está interesado o tiene alguna preguntita acerca de lo nuevo que UOSIS está haciendo, lo nuevo de las leyes o alguna pregunta para nuestros amigos de Immigration Legal Advisors, pues ya tenemos a nuestro abogado Josué Ruiz, que ya está listo para darle candela, sazón y reggaetón al pueblo, pero con autoridad de la ley y también de Immigration Legal Advisors. Abogado, qué bueno que está con nosotros. La verdad que estamos muy contentos porque hoy tenemos muchas sorpresas. Y parte de las sorpresas, nuestros oyentes los van a ver en el en vivo.
2: Oh, definitivo.
0: Van a ver caras que extrañaban mucho.
2: Que extrañaban, sí. Temas. Empezando por mí, lo estamos extrañando mucho.
0: Yo me uno al equipo. Vamos a avanzar con música entonces, porque en la hora número 5 ya tenemos nuestro espacio con Immigration Legal Advisor. Vámonos con otro éxito. Abogado, ¿le recuerda esta bonita canción de Polo Montañez que se llama Un Montón de Estrellas? Qué linda esta canción.
2: El título nada más está bonito.
0: Me encanta. Wow. 454. 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

0: están al aire. El abogado, el locutor Josué Ruiz. ¿Cómo está, abogado? Buenas tardes, qué placer tenerlo acá en la cabina. Qué placer también estar con ustedes, los oyentes, y qué placer también de que estén escuchando este programa todos los jueves a la misma hora, de 5 a 6 de la tarde. Temas de relevancia y mucha importancia el día de hoy. Tenemos varios temas a tocar hoy, abogado. Entre ellos, ya le invito a los oyentes que nos puedan escribir al WhatsApp de la radio. Recuerden que es el 703-282-9699, 703-282-9699. Y tenemos algunas preguntitas. O sea, si usted tiene su permiso de trabajo vencido, llámenos, que le podemos dar información. También, si tu residencia por matrimonio lleva años esperando, también tenemos esa pregunta lista o armada. Ahora, te pregunto también que si tienes miedo de ir a una entrevista migratoria, pues también tenemos alguna respuesta acerca de esto. Hoy en el programa vamos a estar hablando acerca de muchos temas, en especialmente acerca de los nuevos cambios o el ajuste de estatus dentro de Estados Unidos, donde muchos están con miedo acerca de esto, abogado.
1: Exacto, sí, como siempre, un placer estar con escucha contigo, Harold.
0: Gracias, gracias.
1: Y hoy tenemos de vuelta a Franco, so, estamos felices porque tenemos la familia completa. Estamos preparados para responder a todas las preguntas que tengan. Y nada, aquí como siempre todos los jueves, un honor estar con todos ustedes.
0: Placer estar con los oyentes. Gracias, abogado. Les recordamos a nuestros oyentes que ustedes pueden buscarnos también a través de nuestras redes sociales, immigrationabogado.com, immigrationabogado.com en nuestro sitio web, a través también de nuestras redes sociales, Immigration Legal Advisors en el Facebook, y a través de el TikTok y el Instagram, que es Abogado Josué Ruiz, ¿verdad?
1: Eso es correcto.
0: Abogado Josué Ruiz en el Instagram. Bueno, ¿qué preguntas quieres hacernos? Recuerda que nuestra línea está disponible. Vamos a estar hablando acerca del ajuste de estatus, si ya no es un derecho o no, si se te puede quitar o no el ajuste de estatus, eso y mucho más en el programa del día de hoy. Pero lo más importante es que tú nos escribas a través de nuestro WhatsApp. Alguna pregunta que tú quieras hacerle al abogado, pues lo tenemos en vivo. Aprovecha ahorita, right now, ¿ok? Porque al regreso de la música, venimos contestando ya tus preguntas a esta hora. Vamos a irnos con un poquito de música para mi gente de Colombia. Se llama Coqueta, es la versión remix con El Heredero y Jesse Uribe. Se llama Coqueta, versión

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0: Ya me imagino yo con unos taquitos mexicanos, con un buen sombrero, una modelo al lado, ay Dios mío, una caguama, yo y el abogado hablando de temas de inmigraciones, y unos buenos amigos mexicanos, unos compas mexicanos que estén al lado. Al ladito de nosotros, abogado. Bueno, familia, gracias por seguir en sintonía. Gracias por estar conectados en su programa de Immigration Legal Advisors. Vamos a tocar desde ya un tema que a mí, desde que lo vi, abogado, me causó mucho temor. Porque no sé si es una ley nueva, no sé si es algo que vaya a cambiar mi estatus migratorio, no sé si UOSI verdaderamente está cuidando a las personas que ya tienen un estatus legal, pero estuve leyendo que el estatus en Estados Unidos ya no será un derecho automático, abogado. ¿Cómo es eso? A ver, explíquenos, por favor.
1: Sí, definitivamente es una de las últimas noticias que tenemos, bastante reciente. Bajo un memorando del Departamento de Homeland Security, básicamente USCIS, que básicamente lo que determina es que el ajuste de estatus,
0: okay,
1: de las personas que han entrado legalmente a los Estados Unidos ya no es como que van a cambiar las reglas, van a ponerlo de esa manera.
0: Ok.
1: Si han escuchado anteriormente los programas, le he explicado en varias ocasiones que no es lo mismo, no es el mismo proceso cuando una persona entra legalmente y cuando entra ilegalmente.
0: Ilegalmente.
1: O sea, la persona que entra ilegalmente, no importa lo que le digan, porque hay personas que quizás tratan de ponerse creativo con esto, pero no importa lo que le digan, cuando usted entra legal, usted tiene que hacer el proceso consular. Pero tiene que salir a su país y entrar con un con el proceso consular. Cuando la persona ha entrado legalmente, ya sea con una visa, ya sea con una, o sea, visa turista, visa de trabajo, visa de estudio, pues tiene la posibilidad de cambiar estatus en los Estados Unidos. Entonces, básicamente, el gobierno lo que está diciendo ahora es como que va a cambiar las reglas del juego, uh-huh, y lo va a hacer un poquito más difícil, vamos a ponerlo de esa manera. Pero
0: okay.
1: Siempre ha sido discrecional. Lo único que ahora, pues básicamente lo están haciendo más complicado o están poniendo unas reglas que en este momento honestamente nadie sabe cuáles son.
0: Ok, entonces prácticamente este proceso de ajuste de estatus, que la gente pensaba que ya no era un derecho, que ya no va a ser un derecho ajustar tu estatus cuando estás acá ilegal o legalmente. Y la gente se preguntaba esto, abogado, ¿esto es una ley o no?
1: No, básicamente, ok, es buena oportunidad para aclarar lo que son los términos legales jurídicos. Esto no es un derecho y nunca ha sido un derecho.
0: Ok.
1: Básicamente, esas son reglas y procedimientos que se establecen, pero usted no tiene un derecho a que la aprueben algo. Siempre o casi todas los beneficios migratorios requieren algo de discreción. O sea, el oficial inmigratorio puede negar el caso por cuestiones discrecionales.
0: Ok. ¿Okay?
1: Esa parte quiero que lo entiendan, porque cuando usted dice, yo tengo un derecho a esto, el derecho tiene que estar puesto en lo que serían los códigos civiles, la constitución. Básicamente, el único derecho que usted tiene es que si hay un procedimiento establecido, ellos están obligados a darle ese procedimiento. No se lo pueden cambiar a usted y dárselo a otro, sino que tiene que ser parejo para todo el mundo. Eso es un derecho que usted tiene. Ahora, usted no tiene un derecho a que le aprueben el proceso. En ese sentido, siempre ha sido discrecional. No es como que una ley, o sea, que está cambiando, que tienen que hacer otra ley para modificarla. No. Cuando usted habla de agencias administrativas, como lo que es el Departamento de Seguridad Nacional, como es el Servicio de Inmigración y Naturalización, son agencias administrativas.
0: Administrativas.
1: Y ellos tienen derecho a establecer procedimientos y reglas y regulaciones con las cuales ellos van a trabajar. ¿Ok? Y básicamente lo que está ocurriendo aquí es que ellos están cambiando el proceso.
0: Ok. Sí, porque he estado viendo, bueno, en los puntos de los trámites, parece de que los trámites se van a hacer afuera del país, no dentro del país.
1: Ese es básicamente el cambio. Ellos lo que están diciendo es que la persona, aunque haya entrado legalmente,
0: okay,
1: ya no es como que, ok, lo vamos a hacer aquí. No, ellos en su discreción,
0: okay,
1: van a tomar en cuenta probablemente cosas que antes no tomaban en cuenta, como el hecho de que entró ilegalmente, el hecho de que haya trabajado ilegalmente, el hecho de que obviamente no haya radicado taxes, y entre otras cosas que quizás antes, esa sí, la última sí, pero otras que quizás antes no le daban tanto peso, ahora sí le van a dar peso. Y básicamente lo que se va a hacer es una balanza, las cosas positivas con las negativas, y entonces ellos, en su discreción, van a decidir si le permiten cambiar estatus aquí o no.
0: Ah, bueno. Estaba viendo a quiénes afecta este nuevo cambio, y especialmente impacta a las personas que ingresaron con visa de no inmigrante, que era lo que usted estaba diciendo.
1: Exactamente.
0: Que son diferentes procesos, el que entró legal e ilegalmente también.
1: Exactamente.
0: Turismo, esto abarca turismo y estudiantes también. O permisos como el paro humanitario, que fue muy famoso hace 2 años, el paro humanitario, que originalmente no conlleva la intención de residencia permanente. Ahora, el memorando aplica tanto a solicitudes nuevas como a casos que ya están pendientes de resolución. El ajuste de estatus sigue siendo una vía visible para obtener la tarjeta de residencia. La pregunta sería, ¿qué recomendaciones, abogado, usted nos puede dar para pues, estar tranquilos, por así decirlo?
1: Mira, la primera sugerencia que les voy a hacer es que definitivamente utilicen un abogado en el proceso.
0: Sí, de hecho, eso fue, por ejemplo, yo uso bastante la IA, y eso fue uno de los consejos que más recomendó. El hecho de la preparación, muchos abogados sugieren reforzar los casos pendientes o nuevas solicitudes con evidencia sólida que justifique las circunstancias extraordinarias y el balance de los factores positivos también.
1: Exactamente. Por ejemplo, bueno, nosotros los abogados ya estamos tratando de establecer estrategias de cómo podemos trabajar esta situación. Y eso es definitivamente la diferencia entre lo que es un simple llena papeles, que eso lo hemos hablado anteriormente, sí. No lo quiero decir despectivamente, pero la diferencia entre un llena papeles y un abogado es que el llena papeles no evalúa necesariamente la parte legal. Simplemente pone la información.
0: Abogado, yo he escuchado recomendaciones de personas que hacen trámites, entre comillas, legales o migratorios, de que salgan de Estados Unidos. Y eso es lo que menos tiene que hacer. Salir de Estados Unidos si usted todavía no tiene un estatus legal.
1: Mira, por eso es que siempre he sido enfático. Tenga cuidado de quién recibe su consejo legal. Solamente un abogado le puede dar consejo legal. Las otras personas lo que están dando es opiniones, y esa es la realidad. Están simplemente opinando de lo que ellos creen o lo que sea. De nuevo, no quiero sonar despectivo, pero esa es la realidad. Entonces, cuando tú das ese consejo, ¿qué tú estás haciendo? Que una persona decida irse, quizás innecesariamente, cuando todavía tiene una oportunidad quizás de hacer su estatus aquí en los Estados Unidos. Ok, yo quiero ser bien claro con esto. El cambio de estatus dentro de los Estados Unidos todavía existe. Eso no se ha eliminado. Es simplemente hay que prepararlo mejor, hay que presentar prueba adicional, tratando de cierta manera convencer a ese oficial de migración que usted puede hacer y merece hacer su cambio de estatus aquí en los Estados Unidos.
0: Aquí.
1: Básicamente va a ser el oficial de inmigración, va a poner las cosas en una balanza, lo negativo y lo positivo, y va a tomar la determinación. Pero definitivamente, cuando usted escuche a una persona, sea la que sea, porque puede ser hasta un abogado, que le diga, no, váyase de Estados Unidos, simplemente no haga caso. Eso, no tiene base ninguna. Usted se va de los Estados Unidos cuando lo ordenen hacerlo.
0: Exactamente.
1: Porque usted irse por su cuenta puede tener consecuencias enormes. O sea, puede tener consecuencias graves porque, como hemos hablado anteriormente, si usted se va de los Estados Unidos sin una autorización para hacerlo, eso ya es una remoción o deportación. So, si usted tenía alguna oportunidad de hacer un cambio de estatus o proceso consular fuera de los Estados Unidos, volver a su país y hacerlo, si usted se va sin autorización, olvídese de eso porque no va a poder hacerlo. O sea, tenga mucho cuidado de con quién, o sea, quién le escuchan el consejo y con quién hablan. O sea, esto para mí, un abogado que le diga eso a un cliente, para mí debe perder su licencia. Te soy sinceramente, eso ya es malpractice.
2: Hablando,
1: a menos que sea obligatorio. O sea,
2: a menos que sea obligatorio. Bueno, este fue el memorándum acerca de UOSIS que lanzó y que mucha gente se hizo mucha revolución acerca de esto, ya que pensaban que el ajuste de estatus ya no existe en Estados Unidos. Y sí. Es simplemente es un pequeño cambio, un ajuste que está haciendo, pero si usted ya tiene su proceso acá lo tiene que cumplir. Y si ya el juez le dice que tiene que cumplirlo afuera para poder después venir a entrar legalmente, así es la manera como se está haciendo actualmente, me imagino, con los nuevos procesos.
1: Exactamente. O sea, de nuevo, aquí tenemos una situación, primero que nada, que va a terminar en los tribunales. So, si usted se va para su país y en 2 o 3 meses un tribunal determina que esto no es legal, lo que está haciendo el gobierno, ya usted está fuera innecesariamente. O sea, todo esto, para empezar, y muchas de las cosas que esta administración ha intentado hacer, como eliminar el derecho a la fianza, todas esas cosas han terminado en los tribunales y se han eliminado en gran parte. So, si usted por su cuenta decide, oh, pues me voy, pues mira, perfecto, pero está perdiendo una oportunidad quizás. En este sentido, tenga mucho cuidado de nuevo de a quien le escuchan el consejo. Sí se puede hacer el proceso aquí en los Estados Unidos. Simplemente están cambiando el proceso, digamos, para hacerlo un poco más complejo.
2: Okay.
1: Y técnicamente, pues están diciendo como que okay, ya es discrecional, basado
2: en lo que ha hecho, lo que tiene, lo que no tiene.
1: En los positivos y negativos. Porque, por ejemplo, una persona puede tener un negativo. Ah, mira, entré ilegalmente. Uh-huh. O que en este caso no cualifica, pero digamos, por ejemplo, he trabajado ilegalmente o sin permiso de trabajo. Entre otras cosas. Okay. Pero puede tener positivo como que mi hijo está en el ejército. O puede tener positivo que
2: antes, ha pagado sus taxes,
1: ha cumplido con todas las leyes, no ha cometido delitos. Esos son positivos que se van a poner en una balanza ahora mismo. Pero y al final el oficial de inmigración va a tomar una decisión. Ahora, eso es un buen ejemplo de algo que cambia. Antes de este memorando, que su hijo estuviera en el ejército, no era necesario mencionarlo, porque eso es solamente para personas que han entrado ilegal.
2: Okay.
1: Pero ahora, incluso las personas que han entrado legalmente, legal, pues probablemente va a ser necesario mencionarlo, como que mira, él es no solamente un ciudadano ejemplar, ha criado ciudadanos ejemplares. O sea, eso es lo que quizá probablemente pues va a haber que añadir, que antes no había que hacerlo. Pero ese es el punto que quiero que quede bien claro. No es que se eliminó, no es que no tiene el derecho a solicitarlo.
2: Exactamente.
1: No tiene derecho a que se lo aprueben. Tiene derecho a solicitarlo. Eso no se ha eliminado. Simplemente cambiaron el proceso y ahora están requiriendo más información.
2: Me encanta. Si usted quiere saber acerca de los negativos y positivos a la hora de cuando usted va a requerir su corte por este estatus de legalidad acá en Estados Unidos, les recuerdo el número que usted tiene que marcar para que se vaya con todas las de la ley. Y cuando le digo con todas las de la ley, es que vaya con sus documentos y con su abogado de la mano para que usted lleve todo de acuerdo a como UOSI lo está diciendo. Obviamente nosotros como oyentes o como solo lectores de las noticias no sabemos lo que va detrás de las noticias, pero sí, prácticamente es su profesión y el abogado lo hace. Josué Ruiz de Immigration Legal Advisors. 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Voy a avanzar con música. Al regreso vendremos, hablando acerca de la green card sin empleador, la vía migratoria de pocos que pocos conocen en Estados Unidos, abogado. Yeah. Y también hablaremos acerca de Alexandra Lozano, que entrega su licencia de abogada y está en proceso disciplinario. Increíble. Vendremos hablando de esto al regreso y ya regresamos con más. 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Avanzo con varios cantantes de la isla de Puerto Rico, donde es nuestro abogado, Justin Quiles, Chimbala de República Dominicana. La rola se llama Loco.

0: el mundo entero.
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0: nosotros estamos de regreso. Gracias por estar en la sintonía de la radio. Se marcan las 5 de la tarde, 47 minutos. La música era del cantante urbano Arcángel, que se encuentra en medio de una fuerte polémica tras dar unas controversiales declaraciones en un concierto en Madrid. Ya se pueden imaginar todo lo que le pasó. Yo sé que ustedes lo han visto a través de las redes sociales. El abogado también ha estado actualizado acerca del papiarca que anda en problemado. Y ustedes saben que Arcángel es un poquito egocentrista. Entonces, esto más le afecta en el sentido de que México era o fue una de sus plataformas principales o países principales donde impulsó o donde todo artista impulsa la música o baja. Hay muchos cantantes donde el apoyo hacia su cultura de México son bien arraigados a ellos. Y todo el mundo lo sabemos, y hay artistas que también han fracasado. Tenemos el ejemplo más claro de Carlos Baute, creo que se llamaba. Está también una artista mexicana nacionalizada estadounidense que también fracasó prácticamente su carrera después de todo lo que pasó, de la bolsita de McNuggets, no sé qué, que chicken, no sé qué. Eso, entonces, esas cositas han pasado. Y bueno, pues el Arca también no se salvó de esa oleada mexicana y también latinoamericana, porque muchos se ofendieron acerca de estos comentarios. Él pidió disculpas y todo, abogado, pero todavía es como que no están tan reales esa disculpa.
1: Yo creo que fue real dentro de su ignorancia. Sí, sí, sí. Porque yo como lo veo en parte, él estaba en Madrid, quería congraciarse con
0: los fans
1: que de Madrid, uh-huh. Pero obviamente hace una serie de comentarios ignorantes completamente. Que no era necesario. Sí, innecesario. Sí. Eso, definitivamente lo que le está cayendo se lo merece porque fue un.
0: Esperemos que el papiarca baje el ego, cabrón. Papi, estamos de regreso. Bueno, usted ya puede tener green card. Sí, ya, vaya, ya podemos darle green card a todo el mundo gratis. Eso es lo que el mundo andaba anunciando en Estados Unidos, de que aquí se dan la green card gratis. Y no es así, familia. Y es que una noticia que anduvo circulando por todo el mundo mundial es que la green card ya no se necesita a nadie. O sea, que usted ya no necesita casarse con una gringa, casarse con un americano, esperar 5, 10, 8 años. No, mañana se la dan. Eso es mentira. Eso, ¿ok? Mentira, y eso se lo vamos a aclarar el día de hoy con nuestro abogado. Abogado, la green card sin empleador, la vía migratoria que pocos conocen en Estados Unidos. Pero, ¿cuál es esta vía? ¿Cuáles son las vías para obtenerla? ¿O es cierto que ya sin estar casado o no casado, yo puedo obtener mi green card?
1: Bueno, mira, es que va atado a varias cosas. Básicamente, muchas personas ven anuncios en las redes sociales de diferentes compañías y algunas de ellas cuando hacen su marketing,
0: okay,
1: digamos que son creativos. So, vamos a ponerlo de esa manera. Quizás ofrecen entre comillas avenidas y hacen comentarios, digamos, bien flamboyantes, bien fantasiosos, vamos a ponerlo de esa manera, pero olvidan mencionar en esos anuncios
0: las pequeñitas letras. Entonces, ¿es posible obtener una residencia permanente?
1: Definitivamente.
0: ¿Sin casarnos?
1: Definitivamente, o sea, lo que sucede es lo siguiente. Hay diferentes maneras en las que tú puedes conseguir una green card. A través de una visa de trabajo se puede lograr.
0: Okay.
1: El proceso no es automático. Normalmente requiere hacer lo que le llaman un PERM. PERM es básicamente como tú cambias de estatus a green card.
0: Okay.
1: Lo que la persona que llama con esa duda te está dejando llevar por lo que dice ese anuncio. Y el anuncio básicamente lo que dice es, tú puedes conseguir tu visa de trabajo sin un empleador.
0: Ok, eso es lo que yo me imagino ahí, hablando ignorantemente, uh-huh. Es que, bueno, no necesito a nadie para yo tener una green card.
1: Exacto. pero lo que obviamente el anuncio no explica, tratando quizá de conseguir
2: views o generaciones,
1: es que no todo el mundo cualifica para eso.
2: Oh.
1: Okay. La única manera, o una de las más conocidas por lo menos, de tú lograr conseguir una visa de trabajo sin un sponsor es a través de lo que le llaman la visa genio, lo que todo el mundo le llama comúnmente la visa genio, uh-huh. la que consiguió la esposa del presidente Trump. Es una de las personas.
2: Interesante dato eso para los que nos están viendo, ¿eh?
1: Y entre otras cosas, lo que le llaman visas o waivers de interés nacional, basado en interés nacional. O sea, usted tiene que probar que es en beneficio del interés nacional de los Estados Unidos que usted entre a hacer su trabajo. ¿Me entiende? Si usted, lamentablemente, y no lo digo despectivamente, solamente para tratar de explicar, si usted trabaja en construcción,
2: okay,
1: no cualifica para eso. Si usted es un maestro de escuela, no cualifica para este trabajo, para este tipo de beneficios. Si usted probablemente tiene hasta una maestría, hipotéticamente un doctorado, no necesariamente cualifica para esto. O sea, usted tiene que probar que
2: tiene una habilidad especial, bien especial.
1: Una habilidad especial que tú puedes probar, ok, es en el beneficio de los Estados Unidos aceptarme porque yo traigo esto a los Estados Unidos. O sea, sí se puede conseguir, sí definitivamente es una venida.
2: Ok.
1: Pero cuando nos dejamos llevar por este tipo de marketing, de que es como que tratar de conseguir
2: para cachar.
1: Para cachar, pues obviamente ahí están las letras pequeñas. No todo el mundo cualifica, solo tú tienes que probar definitivamente unas cualificaciones extremadamente altas.
2: Ok.
1: Para tú decir, ok, yo mismo me voy a pedir.
2: Ok, perfecto.
1: O sea, yo mismo me merezco pedirme yo mismo, pero requiere unas cualificaciones bien altas.
2: En ese tipo de visas de habilidades extraordinarias es la visa EB1A. Están también otros tipos de visas como por extensión por interés nacional. Están las inversionistas de inmigrantes también, que otra de las visas que se le llama el programa EB5. Y también está el que veníamos hablando, pues el más común, el más normal, que es por vía familiar o humanitaria.
1: Exactamente.
2: Que es el que la mayoría ocupa en este sentido, porque el más viable o el más sencillo de obtener. Obviamente, todas las personas que están refugiadas pueden meter su asilo y pedir y solicitarla. Ok, perfecto.
1: Solicitan ellos mismos. Cuando tú haces lo que le llaman el cambio de estatus, normalmente lo haces tú mismo. Tú te solicitas tú mismo, eso es lo que se refiere. Obviamente, cuando estás hablando de una visa inversionista, pues la capacidad económica de la persona.
2: ¿Cuánto le genera a uno Estados Unidos, negocios?
1: Exactamente, porque estamos hablando que una visa inversionista probablemente requiere una inversión de $1 millón de dólares o más. Y la visa, la Gold Card de Trump, requería, entiendo, 5 millones de dólares. Eso estamos hablando de una la solvencia monetaria. Esa es la habilidad extraordinaria que tiene esa persona. Pues yo tengo dinero. Los demás pues tienen que probarlo. Yo en mi campo soy una eminencia. Mis cualificaciones en mi campo me dan en el standing para solicitarme yo mismo, porque traigo algo a Estados Unidos, ¿me entiendes?
2: Interesante, pues hemos tocado prácticamente el segundo tema del día de hoy y pues ya vio las vías legales para obtener una green card sin un sponsor, exactamente. 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Y es que ella entregó su licencia de abogada ante un proceso disciplinario, perdón. ¿Qué le pasó, abogado, a esta persona?
1: Ok, obviamente una noticia que está ahora mismo en la plana pública ahora mismo.
2: ¿Cometió algún error?
1: Varios. Wow. Pero digamos que lo podemos atar a lo anterior. Esta abogada, por lo que conozco, se hacía llamar ella misma la abogada de los milagros.
2: ¿La abogada de los milagros?
1: La abogada de los milagros. Ella misma se llamaba la abogada de los milagros. Es algo que quiero recalcarle siempre a estas personas de los radioescuchas y a todos. Cuando una persona le ofrece algo que parece irreal, fantasioso, es porque probablemente lo es. ¿Ok? Esta persona que se hace llamar como la abogada de los milagros, pues los milagros los hacía presentando documentos falsos y presentando beneficios, como digamos una petición con documentos o información falsa. Oh. Y ese era el milagro que ella estaba haciendo. Entonces por eso es que hay que tener mucho cuidado con estas cosas.
2: Increíble.
1: Es algo que he discutido anteriormente. La primera clave que usted tiene de que esa persona o no es abogado o es un abogado sin ética es que le garantice un resultado. Ese es lo primero. Y yo he visto por eso es que lo ato con lo anterior, que es el marketing, este marketing que tratan de hacer para agarrar clientes, para que coger views o lo que sea. Eso es algo que yo no hago, no jamás. En el sentido de que sí, podemos discutir temas de actualidad, pero yo poner algo en un marketing que yo sé que no es...
2: Que no es verdad.
1: Que no es verdad. O que
2: lleva una verdad tras una mentira adentro.
1: Exactamente, exacto. Tratar de vender algo que no es.
2: Eso,
1: o sea, que no existe.
2: Es muy importante, muchachos, y los oyentes, no se dejen estafar de personas que verdaderamente utilizan la ley a su favor, pero en contra de la ley.
1: Definitivamente.
2: Y eso era lo que estaba haciendo Alejandra.
1: Del cliente, porque hay algo que, o sea, hay una máxima en el derecho y en la ley, que el desconocimiento de la ley no justifica que no la cumplas. ¿Me entiendes? So, tú no puedes decir después, pero es que el abogado no me explicó, o mira, no. Tú firmaste eso, tú garantizaste que toda la información que estaba ahí era correcta, por lo tanto ya no tienen ningún beneficio migratorio.
2: Híjole, sí.
1: Los efectos pueden ser gravísimos.
2: No, mire, ella tiene demanda federal por fraude y negligencia, peticiones falsas de abuso, consecuencias graves para clientes, investigación por fraude federal. ¡Ay, Dios mío!
1: Ahora mismo probablemente van a verificar incluso todos los casos aprobados para ver cuáles de ellos se consiguieron mediante fraude, y ya esas personas van a perder todo. Por eso quiero que entiendan algo. Cuando ustedes vean algo en línea, cuando vean este tipo de personas que obviamente ningún notario o llena papeles se puede hacer pasar por abogado, eso es ilegal. Pero incluso hay abogados que quizás se presentan como que, yo le consigo esto, aquello, lo otro. Están siendo un poquito, por ejemplo, he visto muchos anuncios diciendo, no, usted cualifica para Bagua. Bagua es la...
2: Como el catch que están haciendo.
1: Sí, es como que esa es la medicina que lo cura todo, el Bagua. ¿Por qué? Porque Bagua, a diferencia de lo que es la visa U, no requiere que tú hagas un reporte policial.
2: Ok.
1: Y básicamente tú puedes presentar una evidencia, una prueba, qué sé yo. Ahora tú ves estos anuncios, no, con Bagua te conseguimos, no tienes que salir, no tienes que hacer esto, no queda, ¿me entiendes? Pero con Bagua tú tienes que probar, hipotéticamente, por ejemplo, que tu esposo, que es ciudadano, abusó de ti, que tu hijo, que es ciudadano, abusó de ti. O sea, no es como que, mira, dámela, estoy aquí.
2: No solo Bagua, por contexto, sino llevar la prueba exacta y verídica.
1: Exacto. Entonces, si eso no es verdad y el abogado te está diciendo, vamos a poner esto,
2: ahí hay problema.
1: Ahí es el problema. Y de hecho, te voy a decir algo. sin obviamente mencionar nombres ni nada. Yo tuve un caso que lamentablemente no pudo salvar a la persona. Y había entrado como menor, tenía una visa VAWA aprobada.
2: Wow.
1: Aprobada. No lo pudo sacar de la cárcel, no pudo hacer nada por él.
2: O sea, que lleva proceso de cárcel tanto el
1: detenido,
2: no
1: preso,
2: solo es por para el abogado, sino es también para la persona.
1: Te estoy diciendo que estuve peleando por él como año y medio con una visa VAWA aprobada. Pero la visa VAWA la había conseguido ilegalmente utilizando a otra persona que en realidad pues no era su pareja. O sea, era... y nada, lamentablemente no lo pudimos salvar. Hay que tener mucho cuidado con esto cuando hacen estos anuncios, estos marketing de VAWA y te conseguimos esto, no tienes que salir. Usted tiene que probar eso. Entonces... tiene que tener mucho cuidado. Yo te soy sincero. Aquí entra a mi oficina un cliente y me dice, abogado, ¿qué yo tengo que poner aquí? Ahora mismo se va por la puerta. O sea, yo con eso...
2: Ya no brega.
1: Yo con eso no brego. Es tu historia, es tu información, tú me la das a mí. Uh-huh. Yo no te voy a decir di esto, di aquello, di lo otro. Eso es ilegal.
2: Sí, exactamente.
1: Entonces, lamentablemente, a veces me doy con situaciones que por tratar de hacerlo más llamativo, lo que hacen es que dañan el caso.
2: Sí. Y bien, lo hubiese podido haber ganado de una u otra manera, pero más bien...
1: Por querer hacerlo... trampa.
2: Y a veces uno como persona, todos nuestros oyentes que nos están escuchando, yo sé que uno quiere obtener sus papeles, es lo más importante para ustedes, pero tiene que hacerlo de una manera buena. Ustedes saben que aquí al tío Sam nada se le escapa, a las cámaras tampoco es acá, las declaraciones tampoco, papelitos hablan, y así que tiene que tener mucho cuidado con las personas que le ofrecen algún trámite migratorio ilegalmente, ¿ok?
1: Exacto. Si hay una de las sentencias de muerte en inmigración, es el fraude.
2: Fraude.
1: El fraude, una vez te prueben ese fraude, que tú hiciste conseguiste algún beneficio migratorio mediante fraude, ya tú pierdes la oportunidad de hacer cualquier
2: cosa.
1: No vale la pena, no vale la pena. Yo entiendo el desespero, yo puedo entender las situaciones particulares y sé por qué, quizás por desespero, por querer hacer algo, se dejan llevar de estas personas, porque en realidad estas personas no tienen escrúpulos y quieren hacer dinero de la manera más fácil quizás, pero de nuevo, el desconocimiento de la ley no te exime de cumplirla. Por eso es que tú vas, para que tengan una idea, por ejemplo, tú haces cualquier beneficio migratorio con un notario.
2: Ok.
1: Ellos no te firman. Ellos no ponen su firma como que te ayudaron a llenar el papel.
2: Exactamente. Ah, es cierto. De hecho, sí es cierto. O sea, simplemente el que lleva el nombre solo es usted.
1: Exactamente. El peticionario. El peticionario, ellos solamente firman el peticionario y lo presentan como pro se, como por mi cuenta.
2: Como que yo lo hice.
1: Que por mi cuenta. Ahí no hay nadie más puesto. O sea, no hay nadie más firmando como que te ayuda a llenarlo ni nada por el estilo. ¿Qué pasa? Usted es el que está firmando, usted es el que lo está presentando. Venir después a decir, no, me dijeron que hiciera eso, dudo mucho que se lo vayan a comprar, porque ya usted firmó ahí como que todo lo que usted puso ahí es cierto.
2: Es que como que yo lo hice. Interesante. Buenos puntos hemos aclarado el día de hoy. Tenemos, antes de irnos, queremos contestar algunas de las preguntas que nuestros oyentes nos enviaron en la semana, pero para hacerle un pequeño resumen, recuerde, sabemos que UOSIS ha endurecido la postura a través del estatus de derecho, pero ya se lo hablamos, que es un estatus de derecho que todavía usted tiene, ¿ok? Y si lo está pasando, no salga de Estados Unidos. Parte 1. Parte 2, la green card sin empleador. No ande creyendo cuentos de que la green card usted la va a obtener así por así sencilla. No, hay muchos procesos para obtenerla sin un empleador, pero también son más complicados que con un empleador o sin empleador.
1: Mucho más complicado porque, o sea, automáticamente tú te puedes pedir tú mismo, lo van a hacer más difícil. Si no, lo haría cualquiera.
2: Y el próximo punto también es que usted no ande creyendo en abogados que le dicen que usted diga una mentira. Porque eso hasta Diosito lo ve mal, ¿ok? Y por eso pasó el ejemplo de la abogada Alexandra Lozano. Entregó su licencia y se la quitaron. Ahora, Vamos a contestar algunas de las preguntas. Tenemos una nota de audio, a ver qué dicen los oyentes en la semana y que nuestro abogado conteste veraz, rápido y con todo el poder de la ley de Immigration Legal Advisors.
3: Buenas tardes. Dígame, ¿qué documentos nunca deben faltar en caso de un matrimonio? Gracias.
2: Vamos a poner nuevamente la nota de audio.
3: Abogado, buenas tardes. Dígame, ¿qué documentos nunca deben faltar en caso de un matrimonio? Gracias.
2: ¿Qué documentos no deben faltar en caso de matrimonio? O me imagino de una petición matrimonial.
1: 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Hagan su consulta, porque cada caso es diferente y cada caso es particular. Y puede requerir diferentes documentos, diferentes cosas. Obviamente, cuando tú presentas una petición por matrimonio, pues tienes que probar que estás casada, que es un matrimonio real y válido. Okay, exacto. Por ejemplo, cosas en común que tengan, si usted,
2: fotografía, documento,
1: quizás carta de amistades, pero de nuevo, y va el error que muchas veces cometen. Yo quiero hacerlo por mi cuenta para arreglar, quizás ahorrarme unos dos o tres dólares, pero las cosas muchas veces cuestan más.
2: Y más estos procesos, y peor con este nuevo
1: definitivo, mucho más complicado.
2: Está más complicado,
1: más
2: todo
1: complicado el proceso. Ahora, obviamente yo no puedo dar un consejo legal general así, porque cada caso es particular. Lo que sí puedo decirle es, okay, cuando usted solicite un beneficio migratorio, sea cual sea, usted tiene que probar que cualifica para él. Si usted está solicitando una petición familiar por matrimonio, pues usted tiene que probar que es un matrimonio real.
2: Exactamente.
1: Toda la evidencia que usted crea que le pueda ayudar a probar que es un matrimonio real, pues debe presentarlo. ¿Qué documento? Pues depende del caso particular. Pero definitivamente acta de matrimonio, cosas que tengan en común, documentos de familiares, quizás declaraciones juradas de que hay gente que los conoce. Hay muchos documentos que se puede presentar, pero a la larga, de nuevo, es probar la relación.
2: Exactamente. Y también saber de la manera de cómo entró la persona que va a solicitar a su esposo o a su esposa. 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Ahora, para despedirnos, abogado, ya de la programación, ya se hicieron las 6 de la tarde, 10 minutos. ¿Todavía es recomendable hacer el proceso de residencia por matrimonio dentro de Estados Unidos?
1: Definitivamente. Okay. Si usted cualifica.
2: 10 minutos. ¿Todavía es recomendable hacer el proceso de residencia por matrimonio dentro de Estados Unidos?

0: y son noticias que ya hemos tocado. El asilo tiene un precio y si usted no lo paga, recuerde que usted puede tener muchos problemas si usted no paga el asilo este año. No importa si el proceso se lo hizo hace un año, hace dos años, hace tres años, usted tiene que pagarlo anualmente para que ese proceso siga abierto, ¿ok? Pague sus $100.
1: Hablando de eso, nosotros estamos tratando de ofrecer un servicio porque yo sé que hay mucha gente que no sabe cómo hacerlo, puede llamar a la oficina.
0: Okay.
1: Obviamente cobramos algo nominal, estamos cobrando como $25 por ayudarlo. Eso es lo que entiendo, $25. Te puede llamar y lo podemos ayudar a hacer ese pago si usted no sabe cómo hacerlo.
0: Perfecto. Okay.
1: No es como que tiene contrato ni nada, es un servicio que estamos tratando de ofrecer porque yo sé que mucha gente no sabe.
0: Yo también lo entiendo, Bobby. Gracias por eso, porque hay personas que no pueden utilizar un teléfono
1: o no saben cómo hacerlo.
0: Perfecto. Exacto. 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Y recuerden que hablamos diferentes lenguajes y diferentes idiomas también. Así que no tengan miedo, ¿ok?
1: Definitivo.
0: We speak a lot of language, ¿ok? Spanish, English, Indian, Chinese, Puerto Rico.
1: De hecho, hoy tuve dos clientes, uno de China y el otro era Venezuela y Brasil.
0: Ah, thank you for people from Brazil and China too.
1: Brasil, honestamente, nunca he tenido un problema comunicarme a la persona en portugués y yo en español. Por alguna razón, obviamente son lenguas hermanas. Pero nunca he tenido problema comunicarme con... He tenido varios brasileños y nunca he tenido problema comunicarme con ellos.
0: Qué bueno. 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
0: Ok, Immigration Legal Advisors. Abogado Josué Ruiz, gracias por acompañarnos nuevamente. Ya vio la sorpresa que le teníamos. Ya está con nosotros nuestro compañero de labores acá. Ya está actualizando todo lo que los oyentes quieren. 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
1: Es un placer, como siempre, estar toda la semana con ustedes.
0: Bueno, nos fuimos. Pasen bonita noche y recuerden sintonizarnos todos los jueves a las 5 de la tarde.
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